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2: Bien, viene un poquito de Soda Stereo, pero claro, si seguimos la letra, viene Sui Generis, Soda Stereo y viene Serú Girán nuevamente. Nos hace retroceder esta música en el tiempo.

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1: Y de la trova rosarina llegaste a Rubén Goldín, que tiene unos temas muy lindos. Muy lindos. Mucho arte ha desplegado nuestro querido Rosario.

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3: Y ya lo dije, es tan aleatorio y tan déspota esta guía de hacerlo todo por abecedario. Casi llegan ellos. Y empieza a subir y se pone rockeado el tema, ¿eh?

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2: Bien, cerramos nuestro bloque nacional y gracias a Dios alcanzó a entrar mi querido, mi maravilloso, mi amado proceso Arricuti con este relator. De salto en alto y bueno, Rata Blanca, tremendo. Ya vamos para la música de los noventas que obedecerá también, pero en una versión más de tecno, lo que hicimos con los noventas del martes, pero ya vas a ver.

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4: Y ahora nos llegan otros noventas que comienzan con Will Smith y este Miami que siempre me gusta. Mirá que hay opciones con Will Smith, pero a mí me gusta este.

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1: Westlife, cantaría este Mandy, que voy a poner un pedacito porque me la bajan. Sí, o sea, es como que muy tranqui, venimos todos así pila, un pedacito nada más.

0: pizza. Qué buen tema. Qué buena música. Qué buena época. Amo los noventas.
1: Y llega el señor Vanilla Ice. Me gustó esto, ¿eh? Vamos a seguir seguramente la próxima semana un pedacito más. Sí, lunes, martes, miércoles. Miércoles de Super Soft. También creo que nos quedó, sí, nos quedó restos de Ice. Le van a poner dos semanas de música.

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1: Bien, así es como nosotros despedimos el último viernes, la última semanita, bueno, ya el lunes, nos encontramos en 1 de junio. Nos estamos despidiendo de este mayo, de este 2026. Se pasa rapidísimo, anda pensando en el regalito de papá, no te duermas. Te quiero mucho, nos vemos prontito. Chau.

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1: Servicio de noticias. Internacionales.
2: Volodymyr Zelensky advirtió que Rusia se prepara para lanzar una nueva gran ofensiva. Las autoridades de Ucrania señalaron que existe preocupación por un incremento de la ofensiva rusa tras informes de inteligencia recientes. El mandatario pidió a los países aliados acelerar el apoyo en materia de defensa aérea.
3: Nacionales.
2: El dólar enfrenta una prueba clave en junio. ¿Cuánto pesarán el mundial, el turismo y los aguinaldos? Las ventas de materias primas permiten mantener la paz cambiaria. Sin embargo, hay interrogantes alrededor de la presión que pueden ejercer el mundial y los factores temporales.
3: SDN.digital. Deporte.
2: Nicolás Otamendi firmó su contrato en el Monumental y se convirtió en el primer refuerzo de River Plate. El zaguero se sumará al millonario una vez finalizada la Copa del Mundo y permanecerá en el club hasta diciembre de 2027.
1: Para más información,
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No te lo puedo decir en inglés porque no me sale, pero te lo quería decir. You are real, y por eso te escribí esto. Escucha.

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3: Aria Vega, Ryan Castle, la cocinita premium.

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Más reventado, Luis. Bien reventado, bien Fostro el año 80. Ahí está. Ahí va.

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0: Fuerte el aplauso para Eugenia Quevedo.
1: Muchas gracias. Placer enorme estar acá con todos ustedes. Muchas gracias.

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0: Muchas gracias a todos, Ulises y toda la banda.
1: Amigo, muchas gracias, mamá. Un placer, ¿eh?
0: Siempre disfrutando, gracias, representando el cuarteto a ustedes, ¿eh?
1: Gracias, amigo.
0: Gracias.
1: ¡Fuerte ese aplauso!
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0: Muchas gracias a todos, Ulises y toda la banda.
1: Amigo, muchas gracias, mamá. Un placer, ¿eh?
0: Siempre disfrutando, gracias, representando, amigo, el cuarteto, ustedes, ¿eh?
1: Gracias, amigo.
0: Gracias.
1: ¡Fuertes aplausos!

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2: Hola chicos del grupo.

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1: Servicio de noticias internacionales.
2: Volodymyr Zelensky advirtió que Rusia se prepara para lanzar una nueva gran ofensiva. Las autoridades de Ucrania señalaron que existe preocupación por un incremento de la ofensiva rusa tras informes de inteligencia recientes. El mandatario pidió a los países aliados acelerar el apoyo en materia de defensa aérea.
0: Nacionales.
2: El dólar enfrenta una prueba clave en junio. ¿Cuánto pesarán el mundial, el turismo y los aguinaldos? Las ventas de materias primas permiten mantener la paz cambiaria. Sin embargo, hay interrogantes alrededor de la presión que pueden ejercer el mundial y los factores temporales.
0: 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Deporte.
2: Nicolás Otamendi firmó su contrato en el Monumental y se convirtió en el primer refuerzo de River Plate. El zaguero se sumará al millonario una vez finalizada la Copa del Mundo y permanecerá en el club hasta diciembre de 2027.
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Aquí estamos arrancando la mañana de este sábado desde temprano y como siempre lo hacemos desde las 8. Muy buenos días para todos. Sábado nuevamente así, con cielo casi que está todo nublado. Vamos a ver qué dice el pronóstico. 9 grados 1, la temperatura hasta ahora. La sensación térmica también 9.1. La humedad del 93.5%. Damos los buenos días a todos, a cada uno de ustedes, a la gente de la Francia, a través del 88.1, a quienes nos escuchan por streaming y por supuesto también a Colonia San Bartolomé. Estamos saliendo por Radio Más Tarde.

acuerdan, ¿no? Quiero saber quién está del otro lado así temprano recibiéndome también en su casa, en su lugar de trabajo. 21-51-19. Después de una noche magnífica, lo que ha sido el bailable de Tano Romero en la localidad de La Francia, ahora vamos por otro bailable, ¿no? Que esta noche se viene la Pepa en la ciudad de Arrocito. Arrancamos la mañana. Vilma Palma, Nacionales. ¿Te parece? Dale, vamos.

Qué lindo, Vilma Palma. La pachanga me dice, chiquita, ¿cómo estás? Buen día. Pero cómo no, ahí lo vamos a poner porque arrancamos con estos nacionales. Vamos contándole, por supuesto, que hoy vamos a tener una jornada demasiado agradable, parecida a la del día de ayer, y que la temperatura máxima para hoy, sábado 30, va a rondar más o menos en los 22 grados.

Doy como mañana, por ejemplo, mañana domingo, último día del mes de mayo. Les pedimos mayo con una jornada también agradable, cielo parcialmente nublado, 23, la máxima prevista para mañana domingo. Y luego sí viene el cambio, el descenso notable de la temperatura. Miren, de tener unos días de 22, 23 grados, el lunes ya se pronostican 15 de máxima y puede haber alguna llovizna de esa que moleste a la noche del lunes, ¿eh? Pero que se viene el frío la semana que viene, 14 para el martes anuncian de máxima y bueno, ya para el miércoles un poquito más, 18 para el jueves 19 y arrancaríamos el otro fin de semana con temperaturas nuevamente parecidas a estas de estos días, 25 o 26 grados. Pero hay que aguantar que se viene el friazón para lunes, martes.

Luna de miel. Bueno, vamos con el tema que me pide Chiquita. Si ustedes quieren algunos, en especial nacionales, latinos, latinos retro, lo que ustedes quieran escuchar, ¿eh? En esta jornada de sábado.

con un poco de nacionales, así arrancamos. ...21-51-19... para que te comuniques con nosotros. Anoche estuvimos en lo que ha sido, bueno, espero que aquellos que hayan lo hayan escuchado les haya gustado, ¿no? Estuvimos, llevamos la radio hacia la biblioteca Marcela Rodríguez, en lo que ha sido Noche de las Lecturas en la provincia de Córdoba. La Francia también tuvo su Noche de Lecturas con acento cordobés, y la verdad que fue muy lindo poder compartir desde otro lado y desde ese lugar, como es la Casa de la Cultura, la biblioteca. Agradecer el recibimiento de las integrantes de la biblioteca, que, bueno, para conmigo especialmente, obvio, pero también el recibimiento a todos quienes estuvieron participando de esta Noche de las Lecturas. Y que a propósito participaron alumnos del Centro Educativo Damas Patricias, del CENMA también, estuvieron profes, estuvo la directora de la Escuela Damas Patricias, padres que acompañaron a sus hijos en un horario no habitual. Por eso hay que siempre tener en cuenta, agradecer, porque los chicos estuvieron, participaron, pero los papás ahí también estuvieron, como las maestras, las docentes, obviamente también. Y la gente que desde afuera, desde el otro lado, participaba, nos escuchaban desde Puerto Rico, desde Sicilia. Miren ustedes la importancia que tiene la biblioteca popular, y sobre todo esto de poder llegar a otros lugares a través de la virtualidad, del streaming. Así que bueno, la verdad muy lindo, agradecer. Mucha gente estuvo escuchando ese programa, que no es habitual, obviamente, que fue un programa especial. Trasladamos nuestra radio allí, y hay que agradecer enormemente a la Cooperativa de Servicios Públicos porque nos ha brindado en lo que es la opción de navegar tranquilamente a través de internet por fibra óptica, una atención que tengo que destacar también, para que podamos hacer todo esto, porque estamos en un lugar a donde prendemos computadoras, pero tenemos que traer la señal a la radio aquí, a esta radio, a donde la tenemos físicamente todos los días, y eso se hace a través de internet, de fibra óptica, a través del streaming, como se le dice. Nosotros tenemos un software, pero eso tiene que tener una calidez de internet y navegación sumamente de 10, y así fue como lo pudimos hacer. Así que siempre es bueno agradecer, hay que agradecer cuando la gente está se dispone y te da el apunte que necesita para poder realizar de estas cosas. Así que la verdad, agradezco muchísimo a todos y a cada uno que tuvieron que ver con esta Noche de las Lecturas en la localidad de La Francia. Muchas gracias a toda la gente que participó, sobre todo en la Noche de las Lecturas, edición 2026.

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a full trabajando en el campo. ¿Qué están haciendo, Javier, por ejemplo, en esta época en el campo? Yo poco sé, ¿no? Pero bueno, y si me pasás algo del Loco Amato, algo del recuerdo del Loco Amato. Bueno, Loco Amato, que está pedido, pero por supuesto, ni un problema, ahí le vamos a pasar clásicos, los que ustedes quieran escuchar, a través del 21-51-19. A ver, vamos a pasar, hay varios. A ver, este me gusta a mí, Javi, ¿eh? Por eso lo vamos a pasar, ya que no me dijiste alguno en especial.

No se quede. Bueno, ahí está, pedían la música del Loco Amato. Qué lindo el Loco Amato. Pero vamos a hablar un poquito de lo que se viene esta noche con la Pepa, porque esta noche tenemos bailable y es en la ciudad de Arroyito. Y señoras y señores, la Pepa como solista se presenta en Crijaus Arroyito. ¿Vas a ir al baile?

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2: Negociaciones en Medio Oriente. Estados Unidos aseguró que cualquier alivio económico para Irán se aplicará de forma paulatina. La eliminación de restricciones financieras se analizará solo si Teherán demuestra avances en los compromisos solicitados, explicó el principal responsable del Tesoro durante una intervención en un foro económico en California.
3: Nacional.
2: Alivio en las provincias. Gracias a un salto del 26% en la recaudación de ganancias, hubo coparticipación récord en mayo. El salto se debe al vencimiento del impuesto a las ganancias de las sociedades de mayo. En cambio, el IVA registró un desplome del 9% interanual real.
3: Deporte.
2: Getafe compró a Sebastián Boselli y River comenzó a hacer caja para el mercado de pases. El uruguayo seguirá su carrera en el cuadro español, donde lleva cedido desde enero. Su nuevo vínculo se extiende hasta el año 2030.
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0: 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Seguimos con algo de, a ver, ¿qué tenemos por acá? Poniéndole ritmo, ahí vamos.

0: dice Noé, después de una terrible noche bailable con el Tano. Felicitaciones para la organización y gracias por hacernos disfrutar de estos espectáculos. Y eso obviamente que hay que reconocerlo y está muy bueno, Noé, porque esto da... La expectativa de que, bueno, se pueden seguir haciendo de estos bailables, ¿eh? Y la verdad que esto de hacer un bailable y que la gente ingrese gratuitamente también es sumamente importante y doble para, obviamente, aprovechar, hablar y decirlo, porque no en todos lados entras ni 10 minutos gratis, esto es así. Pero bueno, el Tano Romero llegó a la Francia, señoras y señores.
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señoras y señores, qué pasó en la localidad de La Francia en la jornada de anoche. Ahora vamos a hablar que además esta noche tenemos evento y esta noche tenemos que ir al Club de Abuelos, señoras y señores. Club de Abuelos, porque se viene lo que es el sorteo final del bono contribución de la tiendita solidaria Asociación Civil. Anoche veía un video que ya habían armado todo, Betty agradeciendo siempre a la gente, invitando también, como lo hizo siempre durante las redes sociales, en las redes sociales durante todo este tiempo, para que la gente acompañe. Es un proyecto que llega a su fin y llega a la meta, que es lo principal. No fue fácil, me imagino, menos en estos tiempos y más para la finalidad de la cual tenían, que es comprar una casa. Así, para que lo entiendas. Entonces, esa casa no es ni de Betty, ni de nadie, ni de la familia, sino que esa casa es de la Asociación Civil, que hoy está a cargo de la familia de Betty, pero que en el día de mañana puede llegar a estar cualquier otra persona. Pero ya tiene un inmueble, ya tiene un lugarcito propio. Y entonces, la verdad que es importante destacar el esfuerzo que han hecho y sobre todo a ustedes, los que adquirieron estos números, estos bonos contribución, a la gente que ayudó para lo que es el tema de los premios, de los cuales se van a sortear esta noche. Esta noche nos vamos a encontrar desde las 21 horas, allí en el Club de Abuelos. Recuerden que es entrada gratis, que va a haber esmerado servicio de buffet, que va a poder llevar el mate, que no hay problema, que vamos a escuchar cantar, por ejemplo, a Marquitos Albarracín, a Los Ferre, y vamos a tener un cantante también que llega y que es totalmente una oportunidad de verlo como quien hace un tributo a Jorge Rojas. La verdad que muy lindo. Y toda esta gente que pone de

sí también y pone su tiempo para ayudar. Así que, bueno, Mauro Gómez, tributo a Jorge Rojas, también van a estar los Ferres, como les decía, y nuestro amigo querido Marquitos Albarracín. Además, bueno, va a estar el sorteo de la moto, de la heladera, de lavarropas, de la cocina y la estadía para cuatro personas en las cabañas Bella Vista, Talahuasi, de la familia Baudino. Pero qué lindo, ¿no? Porque es un momento agradable. Y además va a haber un sorteo extra, se van a vender unos numeritos ahí y usted va a poder participar del sorteo de un juego de jardín. Así que no te pierdas esta noche excepcional de sábado. No hay nada, simplemente está eso. Así que vamos a ir ahí a ese evento aquí en la localidad de La Francia. Ya llega el gran sorteo final, estamos a horitas. Y bueno, toda una gran expectativa. ¿Quién se llevará? ¿Quién se va a ir en la moto esta noche? ¿Quién mañana va a tener una heladera nueva, un lavarropas, una cocina? ¿Y quiénes serán los que se van a disfrutar de las bellas cabañas en Talahuasi? Bueno, qué lindo, por favor, Todo esta noche acompañemos, vale la pena por todo el sacrificio que todo un pueblo y gente de otras localidades que también adquirieron el bonito ayudaron a este gran desafío que llega a su momento culminante.

saludito. Buen día, quiero mandar un saludito muy especial hoy a Lucía Morisó, que está cumpliendo 9 años. La saludan sus papis y sus hermanos Pupi y Balu, que la amamos mucho. Pero qué bueno, mirá, le vamos a cantar el feliz cumpleaños. Pero por supuesto que sí, 9 años ya. Los chicos, ¿cómo crecen? Y los grandes, ¿qué pasa? ¡Ay, cómo crecen los chicos!

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0: Bien ahí, loco.
1: Buen día, Pato. Quiero mandarle un feliz cumpleaños a Yamila. Hoy está cumpliendo años de parte de Jero, de Sandra, de la mamá. ¿Le podés pasar un tema de Loco Amato? ¡Sí que puedo! Bueno, Yami, feliz cumpleaños, ¿eh? Feliz cumpleaños para vos, para Yami en el día de su cumpleaños. Bueno, Sandra, buen día. Que tengas una buena jornada.

Con el temita que pedís. Buen día, Pato. Quiero saludar a Lucía Morizot. Dice Marce, estás cumpliendo años en la jornada de hoy, de parte de la abuela, de Marce. Que pase un hermoso día de cumpleaños. Un beso grande. Y gracias, gracias, Pato. ¿Cómo le va a la gente de la Francia Carne? Saludamos a Bianca. Dice Hugo, mi nieta, que vino a pasear. Visitar seguido, Hugo, ¿eh? Y Ana Yara, que está full. ¿Queriendo trabajar? No, trabajando, ¿eh? Buen día, Pato.

Bueno, bueno, bueno, qué lindo, la verdad que me están comentando acerca de lo que ha sido el gran bailable del Tano Romero.

0: Oceanic draviado en la vía pública, anteojos recitados. Desde la calle 24 de septiembre, desde la peluquería.
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0: Hasta de la 24 de septiembre, sí, sería por ahí cerca de la ruta. Hasta la roticería de Gloria. Bueno, se han perdido anteojos recetados, por favor, si alguien los ha encontrado, que nos pase un mensajito, ¿eh? Anteojos recetados se han perdido en la vía pública.
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0: Bueno, mucha gente en el bailable.

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1: Servicio de noticias internacionales.
2: Netanyahu resaltó que las fuerzas israelíes avanzan en el Líbano. Las fuerzas israelíes han incrementado sus operaciones más allá del río fronterizo, mientras sus representantes militares de ambos países participan en reuniones en Washington con el objetivo de reducir las hostilidades y buscar acuerdos de seguridad.
3: Nacionales.
2: El S&P Merval en dólares coronó en mayo su mejor mes desde octubre pasado y el riesgo país se hundió 13%. El indicador que mide el JP Morgan rozó mínimos de la era Milei tras una nueva negociación entre Estados Unidos e Irán por la apertura del estrecho de Hormuz.
3: 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Deporte.
2: Racing busca entrenador, el perfil que desea Diego Milito para reemplazar a Costas. Tras el pedido del histórico DT, el presidente de la entidad racinguista tendría en claro las características que debería tener el nuevo mandamás de la academia.
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nosotros seguimos por acá, vamos a actualizar los datos del tiempo y bueno, y le voy a contar varias cositas que tengo por acá. A ver, temperatura a esta hora de la mañana, es la hora 10, 14 minutos, 12.6 la temperatura, igual la sensación térmica, 94 el porcentual de la humedad. Contarles que a esta hora y en este momento, frente al Jardincito de Infantes, se está realizando la Feria de Platos. Importante esto, y para que usted pueda colaborar también, ¿no? Donde hay en esta Feria de Platos, platos salados y platos dulces, obviamente, colaborando usted ayuda al Jardincito de Infantes. Así que, bueno, ahí está la propuesta y la oportunidad de que si sale por ahí a hacer las compras, pase y frente al Jardincito ya están con la Feria de Platos, ¿eh? Colabore, que es para ayudar obviamente al jardín de nuestra localidad. Y como les contábamos ayer, que bueno, se realizó la renovación de la cooperadora del Jardincito, que se pudo conformar, así que esto es muy importante. Y qué lindo que los padres hayan participado y entendido que es simplemente estar, colaborar, ayudar, y que se puede hacer entre todos, y entre todos se hace un poco más fácil, ¿no? Así que felicitaciones para quienes son los nuevos integrantes de la cooperadora del Jardincito de Infantes, y para quienes están a esta hora allí en la Feria de Platos. Está montado todo frente al Jardincito, en la vereda, así que pueden pasar y adquirir, por supuesto, uno de estos platos de la feria para colaborar con el Jardín de Infantes de nuestra localidad, ¿eh? Saludamos a todos allí e invitamos a las personas, a la familia de los chicos, bueno, a la gente en general, para que pase a adquirir uno de estos platos de la Feria de Platos, si valga la redundancia, que tiene la gente de la cooperadora del Jardincito Damas Patricias.

qué lindo, ¿no? Hablamos de Bianca Cugno, una gran deportista, voleibolista de Devoto, que nos representa a todos en la selección. Es la nueva capitana de la selección argentina de voleibol, de las Panteras, ¿sí? La selección argentina femenina de voleibol, que inicia una nueva etapa, iniciado con varios cambios, y a través de sus redes sociales oficiales el equipo anunció formalmente que la devotense Bianca Cugno es la encargada de llevar la cinta desde la jornada de ayer en adelante como capitana para lo que será este ciclo deportivo de las Panteras. El nombramiento de la opuesta de Botense no es ninguna sorpresa, sino la consolidación de un proceso impecable. Cugno viene de un año consagratorio, habiendo sido elegida como la mejor opuesta, la jugadora más valiosa se llama, en la Copa América del año pasado. Tuvo distintas distinciones que avalan su jerarquía dentro de la cancha. Además, tiene una personalidad estupenda. A su destacada trayectoria se le suma esta experiencia internacional de ir a jugar a equipos de fuera del país. Entonces, bueno, hace de todo lo que es su trayectoria. Factores claves que la convierten en líder natural para encabezar este momento. Así que, bueno, la verdad, felicitaciones para Bianca Cugno, devotense, pero que nos sentimos todos de alguna manera identificados, ¿no? Ver un partido de voleibol de la selección y tener a una devotense, a alguien de la región, a Bianca como la capitana, es maravilloso. Así que, bueno, les cuento, hace 46 años nacía el Grupo Cooperativo Mutual Devoto, bien, cada 30 de mayo, y desde 1980 se considera la fecha fundacional del Grupo Cooperativo Mutual Devoto, y obviamente se recuerda en este día. Hoy es el Día Nacional de la Donación de Órganos y Tejidos. Se elige esta fecha por el nacimiento del hijo de la primer paciente que dio a luz después de haber recibido un trasplante en un hospital público. Hoy, 30 de mayo, es el Día Mundial de la Esclerosis Múltiple, siempre haciendo prevención. Es el Día Internacional de la Papa, hoy, proclamado oficialmente por la Asamblea General en resolución de noviembre.

Nacional de la Pampa. Y en ese primer amistoso de las Panteras, para cerrar la información que me preguntaban, frente a Bulgaria, que se jugó en Santa Fe, bueno, victoria en set corridos, con Bianca Cugno como nueva capitana, la selección femenina de voleibol, las Panteras ganaron 3-0 ante Bulgaria, con parciales 25-17, 28-26 y 25-12. Mamita, que jugaron lindo, ¿eh? Fue distinguida entonces como la mejor voleibolista opuesta y consagrada el sábado. Hoy a las 21 será el segundo duelo de las Panteras, juegan en Rosario.

0: ¡Sabroso, sabroso!
1: Una más.
0: Qué lindo, ¿no? Qué lindo los temas de Sabroso. Muy lindos. Desde la mañana, 25 minutos.

0: 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Señoras y señores, nosotros seguimos en esto que es Mañana 1 a través de La Activa por la 88.1.
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de hechas con mucho amor y listas para entregar para alguien que quieras, obviamente agasajar por su cumpleaños, por algo en especial o simplemente porque quieres regalarle flores. Y los ramitos hermosos están en Don Osvaldo. Así que ya sabes, ramitos de flores, 12 mil pesos están en Don Osvaldo de Melina. Saludito para Luchito, de parte de los tíos y los primos, de Fer, de Luciana y de los primos, dice. El Luchito, y le quedó el Luchito nomás, ¿eh?

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buenos días, Pato. Me dice Miriam, queremos saludar a Lucía Morisó, que está cumpliendo años, de parte de su tía Miriam y Marti. Que lo pase genial. Le mandamos un abrazo. Que muchos que cumplen años hoy, No te olvides de pasar por Peluditos Pet Shop. Te esperamos en Belgrano 580.

Gemi, qué temazo que me pedís. Qué lindo, de los clásicos de Santa Marina. Hay miradas que dicen más que las palabras.

0: vamos a poner unos lindos temas de la barra que me está pidiendo Andrés, por supuesto, porque se presenta esta noche en Arrocito.
1: ¿Cómo estás?
0: En Griff House.
1: Bien.
0: Escucha.
1: ¿Me puedes contar cómo fue la historia de Celia?
2: Con mucho gusto. Mira, a Celia la conocí un domingo, hablamos de pasear, le pregunté su nombre y tantas cosas más. El lunes fue un fracaso, no vino. Y lo sé porque al otro domingo la volví a encontrar.
1: ¿Me lo podés cantar un poquito?
2: Claro, con mucho gusto. Gracias.
0: Escucha. Va.
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0: ¿Comenzó en primavera, Tomó?
3: Total.
0: Pato, saludamos a Lucía Morizón, que está cumpliendo los 9 añitos, de parte de su primo Gianluca y de su tía Mariana, que la amamos un montón. Y me piden algún tema de Tini, ahí le vamos a pasar.

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0: Qué linda la música de Tini para las chicas que lo pedían y para la cumpleañera, para Lucy, que hoy está festejando. Ya que estamos con Tini, ya que estamos con Ulises, vamos con Dos Amantes.
1: Esto dice así.

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2: Un vuelo de United Airlines en Estados Unidos realizó un aterrizaje de emergencia por un pasajero que intentó irrumpir en la cabina del piloto. El avión iba de Chicago a Minneapolis cuando la tripulación activó los protocolos por la conducta agresiva del sujeto, quien fue reducido y esposado.
3: Nacional.
2: Las provincias se apoyan en los organismos de crédito para hacer frente a la parálisis de la obra pública. Santa Fe y Neuquén lograron aval de Nación a fondos por 450 millones de dólares para proyectos de infraestructura. El Banco Interamericano de Desarrollo aprobó 280 millones de dólares para rutas en Entre Ríos. Santa Cruz busca autorización de la legislatura para tomar deuda por hasta 600 millones de dólares.
3: Deporte.
2: Más que un tercer 9, que él le puede aportar el Flaco López a la selección argentina en el Mundial. Inteligente con y sin la pelota, rápido y habilidoso pese a su 1,90 m de altura, el delantero acaba de cerrar un semestre inmejorable con la camiseta de Palmeiras y llega en plena curva ascendente a la Copa del Mundo.
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6: El sorteo del bono de la tiendita solidaria Asociación Civil. ¿Quién se va a ir en moto? ¿Quién se llevará la cocina? Mira, prometo que si me gano la cocina mañana voy a cocinar en esa cocina. De ahí en más. Si me gano la cocina. Si no, sigo así, sin cocinar. Bueno, la heladera también, obviamente, todo lo que tiene que ver a estos premios principales para una noche llena de emoción y sobre todo emoción por lo que se ha logrado. Esta finalidad está concretada y bueno, es con la ayuda de todos ustedes. Entrada libre y gratuita, habrá choripán y hamburguesas para que usted pueda degustar en esta noche en el Club de Abuelos. Puede llevar el mate, va a haber agua caliente, o sea... Está todo dado para una noche espectacular, ¿eh? No va a ser una cosa muy larga, sino que va a ser un momento gratamente hermoso para que la pasemos bien. Cantará Marquitos, cantarán Los Ferre y cantará quien le hace tributo a Jorge Rojas. Y bueno, qué lindo esta oportunidad también de poder, ese Mauro Gómez, poder ver un poco de los cantantes que tenemos, ¿eh? Marquitos Albarracín, Mauro Gómez, que va a cantar canciones haciéndole tributo a Jorge Rojas, canta muy bien. Y además, Los Ferre, ¿eh? Así que, ya sabe, lavarropas, quien se gane el lavarropa mañana full. La heladera hay que estrenarla también, el viaje a Talahuasca, ya pensó si se lo gana porque es para cuatro personas, ¿eh? Así que, ¿con quién va a ir? ¿Con quién va a ir? Yo ya tengo pensado con quién voy si me lo gano. Así es, esta noche nos vemos todos en el sorteo final de la Asociación Civil Tiendita Solidaria.

estos temas de Giancarlo. Ay, no, me tengo chupón, chupón. ¿Te pasó alguna vez que tu querido marido, esposo, novio, pareja, el que está junto contigo, enyuntado, no sé cómo se llama, viste que ahora le ponen cada nombre, te llegó chupado? ¿Qué le hiciste? Si te llega chupado, ¿qué le haces?

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nadie me dijo, ¿qué pasa si el hombre llega chupado? Nadie me lo dijo, nadie me dijo nada. ¿Qué pasa? Pato, buen día, ¿me podés pasar algo de... Ahí te va. Los chicos que cantan Cuarteto del Pueblo. ¡Ajá! Pero claro que sí. A ver si los tengo por acá.

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Amigos, esta noche está en Arroyito este señor, la Pepa. Sí, en Greenhouse, Arroyito.

0: que disfrutan de este show.
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11: ¡Samanito, mira!

0: Gracias, Buenos Aires, gracias.
1: Un placer. Gracias, hermano.

0: mañana va a haber un encuentro de básquetbol en Club Deportivo y Cultural, categoría Mosquitos Pre-Mini Mini U13. Para mañana domingo desde las 9 de la mañana en Club Deportivo y Cultural con esmerado servicio de buffet.
1: Dedicado. Dedicado para todos los enamorados presentes esta noche. A ver los enamorados que levanten la mano. Y aquellos que quieran bailar.
0: Pato, quiero saludar a Beto Escarafía por su cumple. Que sean muchos más, le decía a toda su familia. Bueno, Betty, para Beto. ¡Feliz cumpleaños, Beto querido! ¡Que la pases lindo! ¡A festejarlo!

0: la pipa, por favor, qué lindo, qué lindo.
1: De nuevo, todas las manitos arriba, toda la gente de Río Cuarto con su banda. Empezamos a hacer palmas, palmas, palmas. Ay, a ver, bien fuerte.

hay una data que está dando vuelta, que no sé si es verdad, pero que puede volver Carlitos Mona Jiménez en noviembre a la ciudad de San Francisco. ¿Ustedes han escuchado algo de eso? Yo lo he escuchado, lo he leído por ahí en algunos lugares, el comentario está, pero no puedo decirle que sea un 100% cierto, ¿eh? Pero está dando vuelta la posibilidad de que para noviembre vuelva Carlitos Mona Jiménez a San Francisco. ¿Será? ¿Qué me dicen ustedes? ¿Escucharon algo?

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1: 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Internacionales.
2: Pete Hegseth afirmó que Estados Unidos tiene las reservas necesarias para enfrentarse a Irán si no se alcanza un acuerdo de paz. Nuestra capacidad para reanudar las operaciones si fuera necesario es más que suficiente, advirtió el secretario de Guerra durante una cumbre de seguridad en Singapur, en la cual también remarcó que Trump busca un tratado para terminar con la guerra.
0: Nacionales.
2: El gobierno asegura que los jóvenes vuelven al país, pero faltan las estadísticas. Así lo afirmó el ministro Federico Sturzenegger. Sin embargo, el fenómeno no puede verificarse con datos oficiales. Mientras el gobierno habla de retorno y oportunidades, los consulados europeos siguen saturados de trámites de ciudadanía y el sistema científico atraviesa una fuerte pérdida de profesionales.
0: 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Deporte.
2: La estratégica economía de River para incorporar a Ángel Correa. El campeón del mundo es uno de los apuntados por Eduardo Coudet y la dirigencia para reforzar la delantera, pero las pretensiones de Tigres pueden ser una traba en la negociación.
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Bueno, qué bueno esto, Son las 12 y 15 minutos. Se ha extraviado, me dicen por acá, un perno de una camioneta nuevo. Se ha perdido en la vía pública, hasta por lo menos en las cercanías de la estación de servicio, desde el galpón de Grimaldi, más o menos. Si alguien ha encontrado en la vía pública este enganche, perno de una camioneta, por favor, se pueden poner en contacto con los estudios de la radio o con Nico Sosa, ¿sí? Puede ser. A lo mejor la encontró tirada usted en la calle y, bueno, la están buscando. Es un enganche, un perno, ¿sí? De una camioneta. Está nuevito.

0: olvides, el gran sorteo final de la tiendita solidaria Asociación Civil para esta noche. Ahí nos vemos y ahí nos encontramos.
1: ¡Aguante la cumbia, carajo!
0: ¡Eso!

les recordamos que han llegado algunos álbumes y figuritas a Despensa Romy, las del Mundial. 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Por otro lado, les comentamos que hoy sábado 30 de mayo y desde la hora 16 en Madero habrá una charla acerca de viajes en cruceros y todas las posibilidades que hay para poder acceder a estos viajes, viajar lógicamente y conocer. Así que bueno, una y mil preguntas que usted quiera hacer las va a poder hacer. Y si no, va a escuchar acerca de las propuestas. Esto va a ser hoy a las 4 de la tarde en Madero, para que se acerque. En Madero, charla sobre viajes en cruceros, una de las modalidades que por estos tiempos muchos eligen, que les gusta en crucero, para saber un poco y entender cómo es un viaje en crucero y por qué la gente elige y le gusta, sobre todo, ¿no? 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Y tienen figuritas y tienen álbumes del Mundial, que se viene con todo. Los chicos están y los grandes están todos entusiasmados con esto del Mundial. Así que las figuritas y todo lo demás. Bien, les cuento. La FIFA va a realizar un mega show musical el día anterior a lo que será el inicio del Mundial. En el concert de la Copa Mundial FIFA 2026 se va a celebrar en Toronto y va a ser el 10 de junio, con artistas como Bryan Adams, entre otros también.

Adams, con Nora Fatey, con San Joe, con Bedreman y también otros que van a estar presentándose, por ejemplo, en este gran comienzo. No, vos imaginate lo que va a ser escucharlo a Bryan Adams, señoras y señores, una cosa de locos.

Bryan Adams será uno de los que le va a poner ese tinte especial a la apertura, a la previa, a los días. No. ¿Y se va, no, va a cantar esto? Las entradas para ese día se pueden comenzar a adquirir a partir del próximo viernes. Y bueno, el fútbol y la música se darán cita en Toronto con el anuncio. ¿Quién va a ver el Mundial? Con el anuncio del primer elenco confirmado dentro de la serie de las presentaciones que integran este Countdown concierto. Es un concierto musical de la Copa Mundial de la FIFA. Lo que va a ser ese mundial, esa presentación, una cosa de locos. Esto va a ser entonces el 10 de junio en Canadá, Estados Unidos, México, y va a reunir a aficionados de Norteamérica en la víspera del torneo y va a representar un nuevo hito en el creciente programa musical y de entretenimientos de la FIFA. Toronto va a recibir a los aficionados con una gran celebración. Así que bueno, se viene con todo esto, ¿eh? Ya comenzó la venta de entradas el viernes y bueno, obviamente está la posibilidad de que puedan verlo, pero lo que va a ser ese mundial, en lo que es la antesala de la mayor Copa Mundial de la historia, este concert se perfila con la fuerza multicultural de Toronto y pronto dará a conocer las celebraciones que habrá también en Estados Unidos y México, con el propósito de unir aficionados en un escenario global de música, fútbol y cultura.

grandes clásicos, si los hay. Y si no, ¿te acordás de Roxette? ¡Qué buenísimo! Así vamos a cerrar la mañana hoy. Bueno, ya la tarde, porque son las 12, casi las 12:30.

0: ¡Pero qué bonito! Roxette. Bueno, para esta noche, para los que preguntan, sí, hay venta de comidas, por ejemplo, en lo que será el sorteo final del bono contribución de la tiendita solidaria. Te cuento. Ah, hasta han publicado una lista de precios. ¿Tienen?
1: Hola, ¿cómo estás?
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0: 12 horas, 46 minutos.
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5: Un aplauso bien hermanado para el Chino de Qué Locura.

0: ¡Tremendo!
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0: gracias.
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2: Nuevo golpe de Ucrania al ejército ruso. Destruyó aviones y misiles en un aeródromo militar de la región de Rostov. Las fuerzas de sistemas no tripulados ucranianas derribaron dos Tu-142 y un Iskander en un aeródromo de Tangarog, Moscú. En tanto, atacó una estación de tren en Zaporizhia y mató a tres personas.
3: 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Nacionales.
2: Congreso, la respuesta de proyectos opositores ante el paquete de leyes del gobierno. Aunque se reconocen en desventaja numérica, algunos bloques ya confluyen con propuestas similares y buscan retomar la iniciativa de agenda después del receso invernal.
3: Deporte.
2: A un mes del final del plazo, Vélez dilata la compra de Álvaro Montero. Mientras el arquero se apresta para disputar el Mundial con Colombia, el Fortín no termina de cerrar el contrato que le permita avanzar con la opción de $1 millón. No está resuelto, admitió el vicepresidente Pugliese.
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0: Hola, ¿cómo andan, amigos? Bienvenidos al fin de semana. Arranca una edición especial de Weekend de 1, 2, 3 Aire, con historias increíbles, curiosidades del mundo, informes divertidos y mucha, pero mucha música, bichito querido. Hoy viajamos por distintos temas, tragos famosos, dulces argentinos, tecnología del futuro, lugares extraños del planeta y hasta historias de desamor, bicho. Mi nombre es Javier Márquez, él es Bichito en Controles. Y estás preparados para disfrutar del Weekend que ya empieza. Bienvenidos.
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0: Cuando quiera, maestro.
1: Echen a volar esas manitos con nosotros de un lado hacia el otro. 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

0: Pero no te vas.
1: Nos quedamos.
0: Te vas a quedar.
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0: Nico, vení, Nico.
1: Hermano. ¿Qué hacemos? Cuando comienza esta canción, explota todo el Movistar. ¿Estamos?
2: Los celulares arriba, todos.
1: ¿Qué tal, amor? ¿Cuánto tiempo sin verte? 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

0: Gracias, guacho.
1: Gracias, hermano. El aplauso grande para mis hermanos de Qué Locura. La unión hace la fuerza, hermano.
0: Gracias, guacho.
1: Gracias. Hasta la próxima.
2: Estuvieron tocando en el Cosquín Rock y ahora vinieron a saludarnos y a cantar esta canción.
3: Pasó.
2: Amigo de artista y Lauta.
3: ¿Qué pasa,
2: el aplauso?
3: ¡Oba!
4: ¡Oba! ¡Oba!
3: ¡Córdoba!
2: ¿Cómo está la banda?
3: Espectacular, amigo.
5: Muy bien, increíble.
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2: Como la pieza, ¿no?
1: Como la pieza.

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0: Gracias. Gracias por invitarnos.
1: Gracias, chicos. Gracias.
0: Arriba, arriba.

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0: ¡Aplauso!
1: ¡Qué gusto que nos dimos, por Dios!
0: ¡Maravilloso! ¿Eh?

0: la palma, che, ¿a dónde está la palma, loco? Vamos, con las palmas arriba. Con las palmas arriba. 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
1: Los amigos.

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canción de La Conga, de Nelson con Maxi Espíndola, está en el podio de las canciones más pedidas por ustedes al mensajero de la radio, a la popu.com.ar, al YouTube. Vieron que ustedes eligen el ranking de la radio. Y esta canción, la de Nelson con Maxi Espíndola, está en el puesto número 3 esta semana. De ustedes depende si sube o no sube, si baja, si cae o no cae, porque con su voto lo hacen posible. El puesto número 2, la banda de Carlitos, con la Euge Quevedo, Karina. Sí, el enganchadito, que está muy bueno. Y el puesto número 1, qué locura con Amigo de Artistas, Puñaladas. Pero esta canción, amiga mía, está en el puesto número 3. Este fin de con tu voto, ¿llegará al puesto número 2? ¿Ascenderá al puesto número 1 o caerá en el ranking, eh? Escucha, escucha. Escucha, escucha. Bueno, acordate que vos podés votar. Sí, sí. La decisión está en tus manos. Cuando pedís una canción acá, también la decisión está en tus manos, ¿eh? Ya estoy viendo a muchos de ustedes que están haciendo la tarea y programando canciones. Y en un ratito vamos a contarles cuáles son las canciones que van a ser incluidas en nuestra lista. Algunas hasta la hora 20, haciendo Clave de Sol. Banda 21, lo que estaba sonando. Esta fiesta tiene todo, tiene todo, tiene todo.

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1: Homenaje de los Reyes para la nueva luna.

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Recién escuchabas a los Reyes del Cuarteto con Olvídame. Un gran abrazo a Valen, que nos escribió desde Achiras. Achiras es la linda del sur de la provincia. Allá está Valen escuchando la radio y tiene ganas de una canción de la banda de Carlitos, Me Dejó de Querer. Listo, la buscamos, la programamos. Para Daniel, el camionero que está recorriendo nuestro hermoso país también. Tenemos la linda del sur cordobés y tenemos el país hermoso de norte a sur y de este a oeste. Daniel, camionero, quiere escuchar el tema de Sabroso, Si Esta Casa Hablara. Lo vamos sumando a la lista. Está por acá Celeste la Pirata, dice Celeste. Obviamente se imaginarán por qué me llamo Celeste. Y sí, ese. No me dice de dónde, no sé si estará en Alberdi, pero Celeste la Pirata quiere escuchar a Gary con Niña Mía. Lo vamos programando también. El elegido de Fanny de Villa Urquiza es Damián Córdoba, Contigo. Che, muchas canciones pedidas por ustedes. Gracias por trabajar por nosotros. Gracias, gracias. Está la China por acá desde Etruria escribiéndonos con ganas de escuchar a Los Herrera con Agus Bernasconi, ¿sabes? Programamos también, canción para la China, que no es China, vive en Etruria, pero podría ser China tranquilamente.

0: Muchas gracias. Gracias por el cariño. Gracias, muchas gracias.
1: Fuerte el aplauso. 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
2: Ya cumplimos rápidamente con la primera canción solicitada por ustedes. Este sábado 30 de mayo, Valentina había pedido el tema Me Dejó de Querer, la banda de Carlitos con el Queso. Acá el señor de los enganchados le puso Tú la Más Bella, por ahí un enganchadito de la banda de Carlitos. Me encanta, me encanta. Y me apuntaba acá Diego que habían quedado algunos elegidos que no nombramos hace un ratito. Ani, hincha de la T. Sí, Ani todavía está de duelo. Recién nos escribía Celeste la Pirata. Ani, hincha de la T, matadora. No tiene nada que ver, porque en realidad Talleres no participó de la final. Digamos que Talleres no perdió, pero y siempre duele un poquito. Y Ani, matadora, quiere escuchar algún enganchado del Negro Videla. Otro matador que debe estar por ahí con alguna herida, sí. Meli escribió también en el mensajero de la radio para pedir la zapada del Loco Amato en Un Poco de Ruido. Lo buscamos. Y para Flor y Luchi, que están, haciéndose la tintura mutuamente. Este es un momento muy peligroso.
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6: Un vuelo de United Airlines en Estados Unidos realizó un aterrizaje de emergencia por un pasajero que intentó irrumpir en la cabina del piloto. El avión iba de Chicago a Minneapolis cuando la tripulación activó los protocolos por la conducta agresiva del sujeto, quien fue reducido y esposado.
7: Nacional.
6: Las provincias se apoyan en los organismos de crédito para hacer frente a la parálisis de la obra pública. Santa Fe y Neuquén lograron aval de Nación a fondos por 450 millones de dólares para proyectos de infraestructura. El Banco Interamericano de Desarrollo aprobó 280 millones de dólares para rutas en Entre Ríos. Santa Cruz busca autorización de la legislatura para tomar deuda por hasta 600 millones de dólares.
7: Deporte.
6: Más que un tercer 9, que él le puede aportar el Flaco López a la selección argentina en el Mundial. Inteligente con y sin la pelota, rápido y habilidoso pese a su 1.90 de altura. El delantero acaba de cerrar un semestre inmejorable con la camiseta de Palmeiras y llega en plena curva ascendente a la Copa del Mundo.
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sonar este tema de Sabroso, que nos hizo escuchar la voz de Gary en esta colaboración impensada que solo la tecnología permitió. Sí, escuchen. Re bien lograda,

0: No quiero decir que Fanny de Villa Urquiza sea una loca.
1: ¿Qué sabe qué?
0: Sí, pero volvió por acá el mensajero para elegir la canción de Damián Córdoba contigo que acaba de sonar.
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0: Y la bautizamos con la canción de la mona. Volvió la Fanny, volvió.
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0: Mica y Gaby están escuchando Clave de Sol desde Marco Juárez. Un abrazo grande para ustedes. En Salta, la linda. Está Javi. Javi está trabajando también. Está de viaje en Salta y por supuesto se siente cerca de Córdoba. ¿Cómo? Escuchando la Popu, por favor. En América, Buenos Aires, Juan Cruz y Mati están lavando autos. ¿Alguna vez habría que hacer un estudio de por qué la gente elige los sábados para lavar el auto? No digo, porque algunos dirán, y porque es el día que tienen libre, pero el domingo también es un día libre. Y sin embargo, el sábado es el más elegido para lavar los autos. Ustedes se asombrarán, o no, pero yo creo que es, merece una explicación científica, el por qué los sábados es el día elegido para lavar el auto. Para Juan Cruz y para Matías, un saludo grande. Para Cande, que está escuchando desde Trelew, mientras labura también lo más grande, la Popu, dice. ¡Ya está en Trelew! ¡Hola, Cami!
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0: Bueno, no solo había vuelto Fanny, ¿eh? No, mirá cuánta gente por acá.

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un enganchadito de Lagareto, gentileza del señor de los enganchados, grabado en vivo en Cuba Inc. Este enganchadito, para más datos, ¿no? Capaz vos estabas ahí, capaz algún aplauso, algún grito, algo, era tuyo. Tengo la inchequeable para compartir con ustedes, pero no lo voy a hacer ahora, lo voy a hacer en un ratito nada más, a la vuelta de las próximas canciones. Tiene que ver con hombres que se alquilan. Te tiro el título, ahí. Sí, te tiro el título y a la vuelta de las próximas canciones, la inchequeable.

0: Gracias, hermano.
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0: Muchas gracias a toda la banda. Gracias por recibirme con este cariño. Nos vemos pronto. ¡Chau!
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2: Fuera la tristeza para la China. Para la China, porque la China había pedido el tema de los Herrera con Agus, Bernasconi, Sabes. Así que me imagino que ya, China, fuera la tristeza, porque ya cumplimos con una canción elegida por vos, ¿eh? Diría el Colo. Bueno. La inchequeable de este sábado realmente es inchequeable, porque solamente va a poder decir si es verdad o mentira alguna persona que haya ido a Letonia. Si no fuiste a Letonia, si no pensás ir a Letonia, no lo vas a poder chequear. Nada más. Yo creo que muy poca gente va a poder chequear esto. En Letonia, las mujeres alquilan hombres por hora ante la escasez masculina. ¡Fua! Pero ustedes dicen, ¿qué onda? ¿Para qué los alquilan? Para cualquier cosa. No piensen mal. Porque no es que los alquilan por algún deseo amoroso. Se puede alquilar, por ejemplo, un hombre para que te acompañe a ver una película. Se puede alquilar un hombre para que te acompañe en una cena, en una cita. Se puede alquilar un hombre para que te haga una reparación en tu casa. Se puede alquilar un hombre para que te ayude a armar un mueble que compraste desarmado, por ejemplo. Para que te ayude en una mudanza. Es un servicio que en Letonia se ha vuelto llamativo por un contexto en el que hay mucha mujer y poco hombre para todo. Pero en este caso, las empresas que se han puesto de moda no tienen que ver con un fin amoroso. No piensen mal, tienen que ver con otro fin. Que te acompañe puntualmente, no sé, tenés que ir al banco a retirar, no sé, plata. Decís, ay, no hay un hombre cerca. ¿Qué hago? Te alquilas uno. Por hora. En Letonia, mujeres alquilan hombres ante la escasez masculina. Es inchequeable, si no, chequealo vos. Andate a Letonia.
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0: Dani Guardia trajo a Clave de Sol, Cabildo y Juramento los mensajes, por favor, por favor, por favor. Si fuese verdad, estaríamos todos en Letonia ya, dice David Ilse. No está mal la idea, dice Ari, teniendo en cuenta que cuando querés que te cambien un enchufe, viene un electricista y te cobra un montón. Pero si alquilas un hombre por hora, esos trabajitos, qué sé yo, cambiarte un enchufe, el cuerito de la canilla, esas cosas capaz. Lo que pasa es que no sé el precio. ¿Cuánto será el precio en Letonia y qué precio le podríamos poner a ese servicio acá en Argentina? Pero, qué sé yo, es un poco inchequeable, es un poco inchequeable. Hola Silvi, ¿dónde hay que mandar currículum para proponerse? Y no sé, y no sé, y no sé. Hola Silvi, ¿qué país se hablaría en ese idioma? Dice Lucho. ¿Letonio? No, no sé.
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1: 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Internacionales.
2: Pete Hegseth afirmó que Estados Unidos tiene las reservas necesarias para enfrentarse a Irán si no se alcanza un acuerdo de paz. Nuestra capacidad para reanudar las operaciones si fuera necesario es más que suficiente, advirtió el secretario de Guerra durante una cumbre de seguridad en Singapur, en la cual también remarcó que Trump busca un tratado para terminar con la guerra.
0: Nacionales.
2: El gobierno asegura que los jóvenes vuelven al país, pero faltan las estadísticas. Así lo afirmó el ministro Federico Sturzenegger. Sin embargo, el fenómeno no puede verificarse con datos oficiales. Mientras el gobierno habla de retorno y oportunidades, los consulados europeos siguen saturados de trámites de ciudadanía y el sistema científico atraviesa una fuerte pérdida de profesionales.
0: SDN.digital. Deporte.
2: La estratégica economía de River para incorporar a Ángel Correa. El campeón del mundo es uno de los apuntados por Eduardo Coudet y la dirigencia para reforzar la delantera, pero las pretensiones de Tigres pueden ser una traba en la negociación.
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1: entregar? Gracias Banda 21 por traer ese ritmo a la tarde, porque el fin de semana tiene eso en la Popu, tiene tanta música, tanta Banda 21, Stand By Me, lo que estabas escuchando, y hay más todavía, nos queda un rato hasta las 8 de la noche en este último sábado del mes de mayo. No te queda plata, pero te queda música, che.

Baila donde quieras, en la vereda, en la calle, en el patio, donde quieras. Quiero decirte que te quiero, cantaba Monada. Y antes Meli habrá bailado en todos lados, porque Meli había pedido al Loco Mato la zapada en vivo en un poco de ruido. Para vos, Meli, para que te muevas ahí donde estés.

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Pueden ser por un youtuber cantando las canciones con un parlante al hombro en el subte en Buenos Aires. No sé si se pinchó un poquito la carrera o qué onda, o por ahí en redes está un poco más. Pero se acuerda, ¿no? Flor Álvarez. Acá cantaba con Qué Locura y con Lucra. Una voz hermosa, hermosa. La Conga con Ulises Bueno, en vivo, en Buenos Aires. Cantaron también Serie Favorita y sonaron en Clave de Sol. Linda, Flor Álvarez. Sí. Bueno, me cuentan, si saben de la vida de Flor, me lo cuentan.

Quiero felicitar a Diego porque muchas de las canciones elegidas han sonado en la tarde. Eso me gusta, me gusta. Y eso que Diego a veces me reta, me dice, habla menos para que podamos cumplir con más música. Ay, es que a mí me pagan por hablar. Si hablo menos, me descuentan, ¿eh? Pero muchas, muchas canciones. Y veo en la lista que de acá al final todavía hay más elegidos por ustedes. Así que, felicitaciones, felicitaciones. Acá Maggie Olave cantó ahora. Gracias también al señor de los enganchados. Ya voy como despidiéndome porque sé que queda poco tiempo y mucha música.

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0: Gracias.
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1: Luchi, las chicas que se estaban haciendo la tintura, ¿me pueden mandar una foto para ver cómo quedaron? Por favor, creo que ya ha pasado tiempo suficiente, son 40, 50 minutos y hay que enjuagar. A enjuagar. Bueno, chicas, me mandan foto para ver cómo quedaron, ¿eh? Germain herido, lo que estaban escuchando y lo que habían pedido. De hecho, le dije a Diego, no pongas el tema ya, ya, cuando lo pidieron, porque ahí las chicas estaban recién poniéndose la tintura y podía ocurrir algún accidente. Alguna pincelada de más o de menos. Así que ahora que ya deben estar espléndidas. Ya está, bailaron con Germain. Me mandan la foto, a ver cómo quedaron.
2: ¿Y seis?

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1: 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Internacionales.
2: Estados Unidos advirtió a Irán que atacará a los buques del régimen que coloquen minas en el Estrecho de Hormuz. Irán continúa intentando obstaculizar el desminado y el tránsito seguro por el Estrecho de Hormuz, indicó el Comando Central de Washington.
0: Nacionales.
2: Gemelo Social Digital. El anuncio del gobierno, las alertas sobre la privacidad y la sombra de Peter Thiel. ¿Puede el Estado prever con precisión las consecuencias de su programa social? Se preguntan. Con la visita de Peter Thiel y el reciente anuncio del Ministerio de Capital Humano, Argentina se adentra en una discusión clave sobre los alcances políticos de la tecnología.
0: Deporte.
2: Racing, entre la posible salida de Rojas y un sondeo por un defensor. Mientras busca al reemplazante de Gustavo Costas como entrenador, la Secretaría Técnica de la Academia espera una mejora en el último ofrecimiento desde Cruzeiro por el lateral, al mismo tiempo en que interesa a Mateo Mendoza, jugador de Godoy Cruz.
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15: Y así comenzamos este weekend retro maravilloso que trae, ¿qué? Un feriadito. Tenemos fin de patrio, y fin de patrio significa locro, empanaditas, todas esas cosas ricas que nos gustan a nosotros. Mucho, muchísimo, una cantidad. Y nosotros, claro, ¿para qué hicimos dieta en la semana? Si no es para comer todo lo que queremos un fin de patrio, sin culpa, sin culpa. Comenzamos así nuestro weekend retro de la mano de un tiempo, claro, el weekend retro de un tiempo que lo compartimos con lindos éxitos clásicos, bien variadito, bien nutridito, siempre con un poco de historias, pero más que nada musical. Soy Mario Alejandro Santa Cruz, quédate conmigo.

otra vez ya encaminándonos hacia el invierno. Y como siempre digo yo, siempre cuando llegan estas épocas es el buen momento para revisar los roperos y mirar que si hay ropita que no la estás usando hace un montón, regálala.

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1: Bien, y vamos a tener un mes de junio que va a estar súper argento en sus temáticas, súper argento en su contenido. No sé si es que eso involucre que nosotros vayamos a poner un poquito más de música nacional, no lo sé. Pero sí que todas las temáticas que vamos a desarrollar se relacionan con nuestra querida República Argentina, tanto en sus historietas, sus programas de televisión, sus películas. No nos vamos a meter tanto en el territorio de lo que es el super cine retro que hacemos en diciembre, sino que vamos a tocar algo de lo que es producción nacional.

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3: Comenzamos el segundo bloque, seguimos super clásicos y siempre te digo que es lindo salir los fines de semana a tomar un poquito de vitamina D, salir a caminar. Bueno, hay veces que uno sale de noche, ¿no? Si salís de noche, bueno, salís de noche. No tomás vitamina D, pero tomás un. Pero te pegás una recargada de energía bárbara, un poquito de aire libre. Si querés la excusa para caminar y para moverte un poco, llévate los mates, agarra la bici. Sacando a algunas personas que tienen su trabajo mucho en las calles o el aire libre, que llega el fin de semana y prefieren decir, che, por favor, déjame en mi casa. Después, yo creo que el 80% de la gente labura encerrada en algún lugar y un poquito de aire libre te hace bien. Y más si estamos nosotros para acompañarte con clásicos.

0: Bueno, y la fecha excusa para el locro anterior, hablamos del 1 de mayo, Día del Trabajador. Yo digo, esta vez no me van a ganar, no me van a ganar de mano, y me pedí unas tarjetas, 3 porciones de locro. Para todo esto viene mi tío, me dice, che, el domingo cocino locro, hizo una olla como de 50 litros. Una cosa loco, está bien, nos juntamos con amigos, con familia, locro, más porciones de locro, y por supuesto, después frizamos, congelamos y comimos como 2 semanas más. Esto ya casi se nos junta con este próximo locro de este fin de semana, el locro de este fin de semana. Así que nos pasamos, que mayo es picante en esa materia, ¿eh? Con la excusa del Día del Trabajador y el 25 de mayo, se comen muchas comidas patrias.
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1: Bueno, necesito mandarle un saludo muy grande a un amigo, Gustavo. Gustavo, amigo, colega, locutor, con el que compartimos muchas cosas de música. Y él es un tantito más grande que yo. O sea, ha pisado las discos de los 70s. Entonces compartimos mucho de esa música de los 70s. Así, a veces por WhatsApp nos vamos compartiendo. Me ha encontrado unos grandes clásicos así perdidos en el tiempo por su experiencia personal de haber transitado esas pistas, de haber vivido esa música. Y lo comparte conmigo, por eso le pasó. Por eso le envío un saludo enorme, por ese tiempito que se toma de compartir esos grandes éxitos de los 70s que yo voy atesorando.

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2: 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Horas y horas de clásicos para que juntos volvamos en el tiempo. 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
2: Violentos disturbios en los festejos de la victoria del PSG en la final de la Champions League. Las autoridades de París reportaron al menos 336 personas detenidas y un policía herido por el lanzamiento de fuegos artificiales.
3: Nacionales.
2: Morosidad sin techo en las familias trepó al 12% en los bancos y en fintech marcó un 31,5% durante abril. El atraso en las deudas de los hogares continúa en expansión. Según la consultora 1816, el 26,7% de las personas tiene algún crédito en situación irregular.
3: Deporte.
2: Belgrano sacó la chapa de campeón y se impuso en los penales ante Gimnasia de Jujuy por la Copa Argentina. El Pirata empató el partido de manera agónica y desde los 12 pasos se metió en los octavos de final del certamen. En la próxima instancia enfrentará al ganador del cruce entre Racing y Defensa y Justicia.
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14: Igual que un niño abandonado. Bien, nos toca un momento con lindos éxitos nacionales, música de acá, que nosotros disfrutamos en este weekend retro juntos.